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0: con vos, amigo, acá adelante. Queremos agradecer a todos ustedes, familia, por habernos acompañado una vez más. Un año más para todos ustedes.
1: Saludo también a toda la familia de todos los músicos, de la tuya, de la mía también, a todos. Felicidades a todos, del otro lado.
0: Para todo el país y para todo el mundo, para todas las familias. Gracias por acompañarnos. Gracias a todos, a toda la banda. Gracias por estar, a todos. Gracias a todos los

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1: ¿Hay algo sonando ahí? Quiero ver todos los celulares arriba, loco. Si esto sale bien, va a ir a YouTube. Así que, quiero un fuerte aplauso para Pablito.

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0: juntos. ¡Los aplausos!
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0: Bueno, me dicen que ya nos vamos, señor Vargas. Como dice el negro Videla, ¿ustedes no tienen familia?
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1: Bueno, ahí estamos.
2: Bueno, mándale cumbia, perro. Vamos, guacho.

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0: estamos marcando un estilo.
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2: Le mandamos cumbia, perro, ¿o no? Esto es Semanandro en América junto a la Tela M, perro.

0: chicos, ¿ustedes saben quién nos invitó acá? Es así. Salud.
1: Sí. Había luz. Buena en la más popular.

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1: ¡Haciendo palmas! Mira esa mujer que está ahí. Ah, eso. ¿Cómo me gusta, por Dios?

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0: chicos. Gracias, amigos. La noche de los Reyes presentando.
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0: enchufame a 380. Me voy. Pila. Siempre pila. Conejo reproductor.
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0: Queremos agradecer a todos ustedes, familia, por habernos acompañado una vez más. Un año más para todos ustedes.
1: Saludo también a toda la familia de todos los músicos, de la tuya, de la mía también, a todos. Felicidades a todos, del otro lado.
0: Para todo el país y para todo el mundo, para todas las familias. Gracias por acompañarnos. Gracias a todos, a toda la banda. Gracias por estar, a todos. Gracias a

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0: de Imperio. Sonidos increíbles.
1: ¿Hay algo sonando ahí? Quiero ver todos los celulares arriba, loco. Si esto sale bien, va a ir a YouTube. Así que, quiero un fuerte aplauso para Pablito.

0: aquí ir a trabajar.
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0: Bueno, me dicen que ya nos vamos, señor Vargas. Como dice el negro Videla, ustedes no tienen familia.
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0: Vilo, Juan Lara, el chileno, Tatiana Guzmán de Nicaragua. Las autoridades en video referencia. Señoras y señores, vamos arriba país, vamos arriba Argentina. Formaciones ahora de los equipos. Inglaterra, el equipo del alemán Thomas Tuchel con Pickford en el arco. Spence, Guy, John Stones y Reece James en la formación de izquierda, derecha en defensa del seleccionado británico Elliot Anderson y Declan Rice, el de Arsenal. Distribuyéndose en la mitad del campo de juego arriba. Anthony Gordon, Jude Bellingham y Morgan Rogers, el compañero de Dibu Martínez en Aston Villa y Harry Kane. La disposición táctica de este Inglaterra. Y ahora, más de 40 millones de argentinos simbolizados en este 11. Hoy somos Argentina más que nunca, así nosotros.
1: Aplauden a Emiliano Martínez, Nicolás Tagliafico, Lisandro Martínez, Cristian, Cuti Romero y Nahuel Molina. La mitad de la cancha será para Enzo Fernández, Alexis McAllister, Leandro Paredes y el cambio de hoy, Giuliano Simeone, Julián Álvarez y el capitán del campeón del mundo, Lionel Messi, para este 4-4-2.
0: Llegó el momento, llegó la hora esperada. Señoras y señores, está todo listo. Está todo para Argentina y para Inglaterra. Pero España en la final, el ganador de este partido.

0: hacia arriba para sacar Leo. De blanco Inglaterra, de azul nosotros, de azul Argentina. Así está Jude Bellingham, de muy buen partido para llegar a este juego. Tocará la pelota Leo, señoras y señores. Atento país, atentos. Arriba Argentina, juntos más que nunca. Unidos como siempre. Se viene Argentina, Inglaterra. Llega el momento, llega el punto de inicio. ¿Y sabes cuándo? Ahora, ahora, ahora, ahora, ahora. Toca la pelota Leo, vamos, vamos, vamos. En marcha. Ya está jugando Argentina, ya está jugando la selección de Scaloni. Sale con la pelota Pickford. Ahí está el Dibu tocando hacia atrás. La deja Paredes para el otro lado. Estaba dejando para el Cuti. Sacaba la pelota sobre un costado Molina. Había dos balones cuando salieron. Tiró uno afuera recién el arquero de Inglaterra de este lado. Aquí se viene Gay. Tocando para Stones. Se va abriendo por el sector derecho. La pide Ruiz y James. Vamos Alexis, vamos. Esperando por allí Messi. La pelota sobre un costado. Pasaba, marca ahí. Toca la pelota para Diet Spence. Volvía Spence, el hombre del Tottenham, el compañero del Cuti. Esperando la selección argentina. Ya me contás, ya me decís, Goico, cómo se para Argentina con Juliano. Cómo se para tácticamente la selección argentina. Retrocede casi como mediocampista aquí abajo y por la izquierda para dar una mano Julián Álvarez. Ahí lo tenés, ahí lo tenés. Encima de Declan Rice, va la pelota hacia atrás. La tiene Stones, ahí la tiene Stones. La pide cerquita Elliot Anderson. Sale con la pelota del seleccionado de Inglaterra. Tocando otra vez para Margay. Valder City, va dejando para Spence. Presiona, espera Argentina, la tiene Inglaterra en los primeros instantes, primer minuto del partido.
1: La tiene, empieza a dividir el protagonismo. Argentina no es que no va a presionar el golpe ahí. Atención, ojo.
0: Falta y tiro libre, no pasó nada. Sí, Nani, contame de Scaloni.
2: Bueno, Scaloni ya empieza a interactuar con el árbitro, ¿no? De pie el entrenador de la selección argentina, que dijo que esto es un partido de fútbol, pero el himno lo cantó, ¿no? Como si...
0: Sí, le marcó la cancha Paredes a Bellingham, ¿eh? ¿No?
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2: Con Alexis McAllister, está acomodando algo Scaloni en la mitad de la cancha.
0: ¿Cómo estamos, Martín, tácticamente? Le pregunto a Martín Palermo, 2 minutos 0-0.
5: Bien, en estos primeros minutos, creo que en esa tenencia de Inglaterra, Argentina está bien posicionado en un bloque fuerte para obviamente contrarrestar este juego inglés y tomar todas las marcas.
0: Falta le cobró a Enzo Fernández, llegó tarde sobre Elliot Anderson. Para mí había una falta previa cuando salía Argentina. Upa, mira, mira el Cuti, mira el Cuti. Lo fue a cargar como diciendo, no, no, no vengas a coparme la parada, no. Guapo el Cuti, guapo, guapo el Cuti. Tiro libre para Inglaterra. Bueno, tranquilidad, hay que jugarlo este partido, Goico.
1: Hay que jugarlo, hay que estar tranquilo. Argentina ha demostrado un montón de veces.
0: El Cuti se la agarró con Bellingham, ¿eh?
1: Sí.
0: Se la agarró con Bellingham el Cuti.
1: Bueno, esto es otro termómetro de que no es un partido más. Mirá, le metió arriba eso. Mal, es cierto. Lo que pasa es que Argentina se quedó reclamando esta. Hubo falta a Messi.
0: Claro, la previa.
1: En la previa. Y después de esto vino.
0: Bueno, y solo diálogo. ¿Qué hace Pickford ahí, no? ¿Qué hace Pickford ahí? ¿En el arco, Pickford? El tiro libre y será para el seleccionado de Inglaterra. Superando apenas la mitad del campo de juego. Aquí hablando el técnico Thomas Tuchel, el alemán que dirige a Inglaterra con Reece James, que sorprendió jugando hoy sobre el lateral derecho. La pelota la tiene Anderson, la va llevando Elliot, va del City. La pedía por el otro lado de Declan Rice. Toca la pelota para Anthony Gordon. La reciente cara nueva del Barcelona. Vuelve Anthony. Vamos selección, vamos, vamos país. 4 minutos. Completa. El partido está 0-0. Y se abre otra vez sobre la izquierda. La pelota la tiene Rice. Ahí casi llega. Me gusta la postura de Argentina, Martín, en estos primeros minutos.
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1: Encima de la cabeza de Julián, presiona Alexis, mete Alexis, más Alexis, querido, toca Macán y termina Julián, me gustó, ahí le quedó. Cuando quiso arrancarse venía Gay. Hasta el lío se sorprendió. Aquí la tiene Anderson. La presión era buena de Julián. Sale tocando Rizzi James. El libre. Libera la pelota a la derecha Anderson. Buena presión argentina. Hay buena presión argentina, Martín.
2: Bien, era lo que pedíamos. Presionar alto para recuperar y estar cercano más al arco rival y poder concretar lo que pueda generar en los últimos metros.
1: Toca cortito el Dibu. Ya le Paredes. Tiene pase limpio Argentina para seguir jugando desde abajo el Cuti. Vamos, selección. Vamos, vamos, Argentina. Pelota para Molina, quería con Juliano. Termina rebotando con la vuelta de Bellingham. Mete Juliano, intenso, vaya Juliano. Salió Bárbaro Spence. Giró, giró y terminó saliendo. Mete Juliano, gana Juliano. Allí tiene la pelota, mete otra vez. Termina cayendo, está Bárbaro Argentina en intensidad. Hay que tener cuidado que no se pase de largo alguna piernita, ¿no? Pero en intensidad está bien Argentina. Está metido, está encima de la pelota. Aunque la tiene Inglaterra en estos primeros 6 minutos. Tiro libre para el seleccionado de Tuchel.
3: Está buena la intensidad, no hay que dar ese paso cortito que se transforma en agresividad, porque ahí te podés descontrolar. Tiene que recuperar la calma, está bien paradito y bueno, a esperar, porque tampoco se trata de salir como loco a presionar.
1: Le pega Pickford a esa pelota. Ojo a la espalda de Nico. Viene cubriendo Tagliafico. Aquí baja la pelota Rogers. El hoy titular. Va el hombre de Aston Villa. Va Rogers. Lo marca Tagliafico. Tira centro, primer palo. Saca la pelota Alexis Corner. Tiro de esquina será para Inglaterra. Hay tiro de esquina, será para Inglaterra. Se vienen los centrales. Valaria. Son Stones. Valaria. Marca ahí también. Se queda Harry Kane. Le pegará Rice. Hay tiro de esquina. Va por arriba Inglaterra. Sí, Nani.
4: Acomoda Samuel. Separa Samuel como siempre para acomodar la pelota parada.
1: Le va a pegar Rice. Todo Argentina, incluido Leo en la media luna. El resto en el área. Tomando referencia. Primer palo libre para Julián Álvarez. Ojo atrás con Harry Kane.
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1: Julián y tocó para Leo, ahí va la pelota para Messi, levanta, pierrita arriba de Spence, vuelve peleando Julián, el rebote le va a quedar Alexis, falta, mientras tiene tiro libre, tirala, epa, no dejó jugar, picaba Julián, Boico, tiro libre de Argentina.
3: No dejó jugar, muy corto, mirá los agarrones de Juliano en el área, termina cayendo. Hay que tener cuidado porque recordemos que hay VAR, ¿no?
4: Gus,
1: sí.
4: ¿Sabés que Messi lo mandó a Juliano con Stones?
1: Ah, mira vos. Paredes, se levantan y cantan los argentinos. Como lo estás viviendo en casa como nosotros, quédate tranquilo. A puro corazón. A puro corazón, tocó atrás la pelota Molina. Vuelve el Dibu. Así la recibe el Dibu, marca la presión de Anthony Gordon. Toca para Licha. Sale Lisandro Martínez, soltando para Tagliafico. Y atención que pica Julián. Viene para adentro Taglia, toca para Alexis. Ojo ahí, ojo selección, cae. Falta, sí. Es infracción, tiro libre. La falta la cometía Rizzi James. Es tiro libre para Argentina, mi querido Martín Palermo.
2: Inglaterra también está intentando presionar alto. Argentina controlando el balón sin correr riesgo. Pero bueno, hay que profundizar porque los espacios están en esa desmarcación que Julián le marcó recién a Tagliafico.
1: Algo por...
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2: Presionar, recuperar, y si no, por tiempo, fíjate que llevamos 10 minutos y hubo mucho corte por faltas.
1: Tiene la pelota Cuti, viene para Alexis, apertura para que vaya. Bueno, muchachos, vamos, tenía que ir Nahuela, no fue Molina. Vuelve la pelota Jardín Inglaterra, lo va a hacer Spence, jugador del Tottenham. La pide hacia atrás, recién Rice, sin embargo, el toque más atrás de Bellingham, era para Barkley. De este lado, esperaba Stones, el hombre que era de City. Va el balón largo para Anthony Gordon, va a llegar, mete el centro, tuya, Dibu, tuya. Hay arquero siempre. La tiene el Dibu, 10 minutos, pasó por Narela Senra.
4: Bueno, mira.
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1: Julián Álvarez, mira, se abre Juliano allá, Julián acá, como si fuesen Guines, y Leo es el que baja en posición central, lo ponen a jugar mano a mano Julián, a ver si puede, ganó de cabeza, terminó sacando la pelota fuera Stones. Me gusta, me gusta este mano a mano de este lado con Julián Álvarez frente a James, o al corte de Stones, como pasó recién.
3: Sí, es cierto, es una herramienta más, también para darle a entender a Inglaterra que no solo podés salir jugando, sino que podés meter ese pelotazo para terminar jugando mano a mano.
1: No fue bueno el paso del Cuti, peligroso, corta con falta Alexis, traba Paredes, que sí, lo dice el árbitro, me había parecido falta primero, pero bueno, vamos, atención, se viene, ¿qué pasó? Se agarraron acá el Fatty Roger. Bueno, se agarraron. Me parece que esto es falta de Roger cuando nacía una buena jugada para Argentina. Ávila al banco. Ávila a Scaloni. ¿Cómo está el banco argentino, Nani?
4: Sí, están desesperados. Scaloni aprovecha y habla con Julián, pero están desesperados porque era ventaja para Argentina. Y se agarra con Paredes, se agarraron con Paredes, con Enzo Fernández también.
1: Mira, acá venía Anderson, ¿sí? Está donde pide falta Inglaterra. Es todo pelota, Goico.
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1: Exacto, exacto. Bueno, Paredes le dice, eso no lo viste, va a dar juego allí Lisandro. Se viene con la pelota a la selección, sale Alexis, toca para Tagliafico. Vamos Argentina, vamos. Estamos en 12 minutos, 0-0 está el partido, España.
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1: Ahí andaba con la pelota. Otra vez Irso. Toca Irso. Lejos. La esperaba Juliano Simeone. Vuelve atrás. Vuelve para Cuti. Se abre Paredes. La pide Lisandro. Sale Argentina. Aquí la tenemos con Cuti.
3: Trata de presionar Inglaterra. Presiona hasta ahí. Tampoco se regala. Lo aguanta más de mitad de cancha hacia atrás a la selección argentina.
1: Va soltando la pelota hacia atrás Julián. La deja Julián. La tiene Cuti Romero. Toca el sector derecho. Hasta allí retrocede para tomar contacto con la pelota. Leo. Va Leo. Qué buena para Juliano. Está adelantado. Está un pasito adelante, sí. Dio el pase exacto hacia el frente de Stones. Será tiro libre para Inglaterra, señoras y señores. ¡Epa! Otra vez. Otra vez. 13 minutos.
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1: 13 minutos 30, el partido está empatado. La pelota la tiene Elliot Anderson. Toca Anderson, baja Jude Bellingham, el hombre del Real Madrid, con la pelota para Margay. Ahí está Gay. Espera Argentina. Va y vuelve. Va y vuelve Enzo. Buscando la individual Spence. Pasó. Pasó bien Inglaterra. Ojo. Se viene con la pelota Gordon. Esperalo, dice. Se viene Gordon. Esperalo. La vuelta de Nahuel Molina. Sigue Gordon. Sigue Gordon. Bien Argentina. Bien. Excelente. La pausa. Esto de esperarlo y de no ir al muere. Porque eran más, Martín. Eran más los de Inglaterra.
2: Sigo. Claro. Argentina.
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1: Argentina había recuperado fantástico Martín en el anterior.
2: Sí, muy bien, te decía, en ese ataque de Inglaterra, Argentina defendió bien escalonado y le cerraron los espacios y no pudo rematar el jugador inglés.
1: Agazapado, sale Argentina desde el fondo, toca la pelota Nahuel Molina, Lucero. Otra vez viene hacia atrás, 14, 15 minutos con Tucenso. La tiene Enzo, toca para Paredes. Vamos Argentina, con la tierra del potrero en el bolsillo, pelota al área de Alexis. Buscaba Leo. De cabeza Gay por el cuerpo, muy bien Juliano, nuestra, casi un córner, Goico, lateral para Argentina con Simeone y con Morín.
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1: Ya Leandro, ahí está el cerebro del seleccionado argentino, toca bien, rompe filas para adelante Enzo, suelta para Leo, sigue Leo, toca para Enzo, ganó Gay y sale con la pelota Bellingham, Paredes, al piso, excelente, todo pelota y mirá, lo mira, pasar a Bellingham, la tiene Cuti, sale Paredes, impresionante.
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1: Comenta Goico, comenta Palermo.
3: No se debe la Argentina permitir perder esos pases porque enfrente tiene una selección rápida, una selección que sale disparada y a veces te puede agarrar mal acomodado. Después lo está manejando bien porque Argentina lo lleva a Inglaterra a jugar al ritmo que le conviene a Argentina, no de ese palo, ida y vuelta que por ahí le queda más cómodo a la selección inglesa.
1: Aquí tiene la pelota, tocándose atrás Morgan Rogers, la tenía James, tocaba cortito Stones, Anderson, ahí la tiene Anderson, otra vez para Stones, ¿cuánto llevamos ya? Casi 17 minutos, pica al vacío, picaba al espacio, buscando la pelota lejos, no se la dieron al futbolista Rice. Viene Margay, algo se quedó pidiendo de este lado.
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1: Vuelve Enzo, falta el ataque, va a cobrar. Dice Arco, viene Enzo. Arco para el Divo. Muy generoso Argentina, Martín.
2: Sí, ahí se ve un poco en el trabajo colectivo, en esto de lo que hablamos, los relevos, las coberturas, están todos atentos, están todos predispuestos a la necesidad del equipo y eso es importante. A la hora de jugar, todos participan, a la hora de defender, todos defendemos.
1: Pero bueno, el pase de Tagliafico, Sinani.
4: Hablando de todos defendemos, una indicación permanente de Scaloni a Julián Álvarez, que baje por su sector.
1: Otra vez la pelota la trae desde el fondo Declan Rice, jugando al de Arsenal, juega para James.
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3: ¿No? No, Barry, va abajo bien, llega la pelota, después hay contacto, pero no producto de eso le saca el balón Tagliafico.
1: Otra vez Spence, ahí la tiene. Y Spence tocó para Gordon, el que está jugando por Rashford, hace un puñado de partidos como titular en Inglaterra. Tenemos 18 minutos, empata la selección, semifinales, Copa del Mundo. Empatamos por ahora con Inglaterra 0-0. Y la pelota es de Gordon, y viene atrás Gay. Johnstone se levanta, los argentinos en Atlanta. Empuja en casa, dale. Empujamos también, dale, que lo jugamos un poquito cada uno. Que lo jugamos entre todos, toca la pelota, sale con ella bien Rogers, quiere recuperar, corta Tagliafico para allá.
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1: Perdón, suelta para Harry Kane, sale lejos del área, buena apertura, tiró para Rogers, pasará ya en cortito el centro y el Dibu, abajo el Dibu. Era una muy buena jugada de Inglaterra, ¿eh? Era una muy buena jugada de Inglaterra, la tiene Emiliano, la tiene Martínez.
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1: Roger y Harry Kane toca la pelota para Leo. Frena bien Leo. De largo la primera marca pasa a Anderson. Va Leo, adelantó mucho la pelota. La terminó sacando muy lejos Anderson, que está encima de Messi. La corre el Cuti para evitar que se vaya porque había pegado primero en el Cuti. Tenemos casi 20, paso por Narela Senra, que estos suplentes de Argentina.
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1: Abre para Julián y pica Nico. Viene Julián y se engancha si le das. Ahí va Julián, tiró al área, le va a quedar a Leo. Pecho, pecho, pecho. La bajó de pecho para Enzo. Se agarra la cara a Enzo porque no fue a buscarla. La mete de cabeza Juliano. La pelota para Leo, metía de cabeza el área. Estaba adelantado Messi. Estaba adelantado Messi. Era muy buena de Argentina. No fue a buscarla Enzo. 20 minutos al Inglaterra.
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3: Pero bueno, ahí va Argentina con sus armas.
7: Sí, creo que fue buena en una transición rápida que lo hizo Tagliafico por el sector izquierdo jugando con Julián y en ese retroceso de Inglaterra buscando en esa acción de juego aéreo que no tenemos tanta presencia, pero es una alternativa en la bajada de Messi a la entrada de Enzo.
1: Aguantó Tagliafico la pelota. ¿Qué dice? Ah, le va a cobrar falta el que atacó porque venía corriendo como para marcarla para el otro lado. El árbitro, el FAT. Tiro libre, Sergio Dibu. Pero tiraron largo y también en esa jugada directa hay que tener cuidado hoy con el fondo. Sale Alexis. Leo. Linda pelota. Atención. Vamos, selección. Vamos. Se viene con ella Molina. Frena Nahuel. Toca para Leo. Vamos, país. Vamos, Argentina. Vamos todos juntos con Alexis. Así va tocando la pelota. Siempre unidos. Vamos, selección. Paredes. Toca para Alexis. Para vos. 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A todos gracias por estar ahí. Por acompañarnos. Viene Paredes con la pelota. Amagaba el pique. Termina pegando la vuelta por la derecha Molina. Viene Paredes. Viene Paredes. Qué buena pelota para Julián. Me gusta, ¿eh? Irá Julián. Tiene que encarar, tiene que buscar, va Julián, tira área. Pegó la pelota en Sainz, es lateral argentino por izquierda.
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3: Debajo de ese escalón, ¿no?
1: Tocaba el Cuti, viene para Alexis, empieza a tener la pelota Argentina, que es una muy buena noticia. Fue falta sobre Alexis, le duele todo a Alexis. Enani, ojo, sí, tiro libre.
4: Y pide, se acerca Paredes.
1: Ojo Alexis, ay, ay, ay, sí, Enani, sí.
4: Se acerca Paredes a hablar con el árbitro, lo que está pidiendo es una falta abajo.
3: Lo pisa. Pisa y fuerte.
1: Para mí no lo ve si no se amarilla, ¿eh?
7: No, para mí tiene que empezar a ser un poquito más estricto el árbitro con el tema de las tarjetas y la falta, porque hay mucha fricción, hay muchos golpes que en algún momento la amarilla tiene que aparecer.
1: Totalmente, Martín. Totalmente. Estoy de acuerdo con Martín Palermo. Llegando al minuto 23. Y si vamos todos por arriba.
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1: Lista, Goico, tiro de esquina.
3: Bien ensayado porque tiene poderío aéreo Inglaterra, lo trató de distraer con una segunda jugada, y bien Juliano, que cuando supo que no se iba a sacar al hombre de encima, trató de ensayar un buscapié fuerte, ganó un córner.
1: Le pongo una ficha al Cuti, a los empujones anda Juliano, le empuja Pickford. Está muy nervioso el arquero de Inglaterra, el arquero del Everton. Va el Cuti, se mete el Cuti, está cerca Juliano. Le dice Juliano, estoy acá, yo no estoy molestando a nadie, míreme, mire la tranquilidad que tengo. Casi 24 minutos y todavía no tuvimos la pausa de hidratación porque Argentina va con este córner. Atención. Sí, señores. Llega el tiro de gira de Argentina. Cuento 5, cuento 6 en el área. Fuera Enzo. Afuera el rebote Enzo. Allá va el centro pasado. Sube Cuti. no lo agarraban, cobra falta el ataque el árbitro. Cobra falta el ataque el árbitro, se saca el lío de encima, tiro libre para Inglaterra. Lo va a hacer Pickford. Pausa de hidratación antes y seguimos, dale. Pausa y seguimos, 24. Qué partido, Dios mío, en Atlanta, 0-0.
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1: Goico, Martín, volvemos, 0-0, 26, casi 27.
3: Ha pasado muy poco en esta parte del primer tiempo, en esta mitad del primer tiempo. Se han estudiado mucho, se han presionado, ha habido fricción, ha habido por el lado de Argentina llevar el juego a través de la posesión del balón. No hubo mucho peligro, se siguen como estudiando sin arriesgar demasiado, cada uno con sus herramientas. Estamos viendo un partido por lo menos tenso.
1: Salía tocando Pickford. La pelota otra vez para el arquero. Va a presionar Julián. Aquí está Julián. La tenía Pickford. Gana bien el Cuti. Le va a quedar a Enzo. ¡Ay, qué lástima del control! Sin embargo, tocó Leo rapidísimo. Leo. ¡Ay! La tocó Leo y le quedaba a Enzo. No lo puedo creer. Si no le quedaba limpita a Enzo Martín, querido. Era buenísima.
8: Era buena U porque anticipó bien Cuti. Y enseguida pudo estar ahí atento Enzo para Messi y Julián, que no llegaron a poder recibir bien el balón.
1: Viene Rogers, gana de cabeza, salta rápido y gana tacla fijo, pierde Alexis, mete tacla. Dos ingleses en el piso, nada. Ah, el banco de Inglaterra, ¿no? Como loco está Tuchel.
4: Sí, pidiéndola a Alexis.
1: Bueno, y da salida para Argentina y salimos con Paredes. Vamos, vamos, selección. Vamos, vamos, Argentina, 28.
4: Enloqueció Tuchel, ¿eh? No, enloqueció.
1: Se le agarró con el cuarto árbitro, ¿no?
4: Sí.
1: Ah, está como loco. Paredes. Marcando Harry Kane, toca la pelota para Cristian Romero, el cordobés atrás con el Dibu. Abierto sobre la izquierda, esperando tacla fijo. También baja sobre ese lugar Julián Álvarez. La pelota es del Dibu y ahí Oiko, ¿eh? Ahí espera Inglaterra.
3: No toma riesgo, es cierto que tiene tres hombres de punta. Mirá hasta dónde viene Harry Kane, que deja de ser referencia de área. Argentina no arriesga, lo quiere sacar un poquito a ver si se anima. Y ninguno toma alguna decisión, pero bueno, Argentina lo quiere llevar a su juego o terminar en esto.
1: Lo pone a correr a Juliano, lo pone a correr, gana de cabeza Spence, le va a quedar a Enzo. Pasa Nahuel Molina, dáselo a Juliano. Mano, dáselo a Juliano. Y a... ay, no la pudo controlar, quería buscar, girar y correr. Se le fue y es para Inglaterra, lateral, se lo hace Spence. Escúchalo Martín Palermo, a través de eSports, a través de Televisión Pública 0-0.
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2: Estrategia que busca Inglaterra también.
1: La sacó de la cancha, ataque a Fico, ya hizo el lateral James, la pelota que viene para Johnston, se la va dejando para el futbolista Anderson. Toca la pelota para Spence, va a marcarlo Juliano Simeone, que está jugando hoy como titular por De Paul. Toca Bellingham, Spence pide Harry Kane, gana Juliano, mete Juliano, bien Juliano, falta, bien, bien Simeone. Al ADN, ahí bien, bien Chorito, sale rápido Julián, esto vale, lo hizo rapidito Argentina, tocando pelota atrás, la tira el Cuti Goico, y ahí toca para el Dibu.
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2: Derecho con espacio, no llegaron a cambiar y profundizar en un buen pelotazo.
1: Aquí la tiene Tagliafico, es un buen primer tiempo de Argentina. Tagliafico tocando para Lisandro Martínez, somos 10 Sports, hoy también por TV Pública. Va Paredes con la pelota, tira largo, muy largo el pase, era buena la intención, se pierde por el fondo. Señoras y señores, 30 minutos, se la trata 0-0.
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1: Bien Molina, la baja el Cuti, lo cargaba sin infracción, ganaba Bellingham por el cuerpo, Simeone, se cayó, va el Cuti, esperalo. Viene su Bellingham con la pelota, respira Argentina, Lucadona. Termina quedando en Roger, cobró la falta el árbitro. Tiene un muy buen tiro libre Inglaterra, terminó cobrando infracción cuando va Bellingham. Es peligrosísimo. Será tiro libre que favorece a Inglaterra, cerquita del área del Dibu.
3: Y es falta porque Enzo lo cruza abajo. En esta repetición vamos a ver, lo toca, lo desestabiliza y produce la falta.
1: Sí, Nani.
4: Se paró Samuel, como siempre. Les cuento algo que charló Scaloni en la pausa de rehidratación.
1: Dale, bueno, medio socarronamente recién Tuchel aplaudió al árbitro, ¿no? Como diciendo, bueno, nos cobraste una. Está muy enojado el Banco de Inglaterra, ¿eh?
4: Sí, por las dos anteriores.
1: Bueno, ojo el tiro al arco de Rice, el Dibu lo conoce. El Dibu lo conoce, está también James para echar el centro. Se alejaba después Rogers. Todo Argentina atrás de la línea de la pelota. Hay tiro libre para Inglaterra. Le va a pegar Rice. Ojo el arco. Ojo el arco que te le pega muy bien, ¿eh? 32 minutos, 2 en la barrera. Tiro libre que será para Inglaterra. A los gritos anda el Dibu. Cayendo por el segundo palo, esperando el centro. Está Stones. Ya dio la orden el árbitro. Ahí va el centro de Rice. Pasada, venía Stones de cabeza. Ay, ay, ay. Subió, ganó Cordeiro, saque de arco. Qué peligroso que fue esto. Peligrosísima chance la tuvo Inglaterra, saque de arco.
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1: El Cuti, ojo la presión, allí estaban cerca, encima del Harry Kane, toca Molina, saca la pelota para zafar de esa presión alta, presión fuerte. Enzo Fernández, hablando de fuerte, ganó Juliano, mirá vos, le ganó Spence, va Juliano, mete, después terminó perdiendo con Gai, comete infracción, el tiro libre para Inglaterra. ¿Qué me debía, Nani?
4: Bueno, Scaloni durante la pausa habló mucho con Tagliafico, con Julián Álvarez y con Paredes, porque quiere que el juego pase un poco más por el sector izquierdo del campo.
1: Sí, porque me parece que por ahí quizás Tagliafico tiene más peso en salida que Molina. A ver qué pasó acá.
3: Hay falta, se le mete abajo. Después termina. Creo que hay más falta en el agarrón de camiseta que otra cosa.
1: Ok. Llegará el tiro libre, señoras y señores. Le va a pegar marca y esta pelota. Lo deja. Que toque cortito hacia atrás Anderson. Aquí viene para Pickford. Se levantan y cantan los argentinos. Vamos. Vamos todos juntos. Va todos juntos Argentina, un país atrás de un partido gigante. En semifinales y nada más y nada menos que frente a Inglaterra. La pelota la tiene Pickford, esperando Wimso. Saca Pickford, pelota larga a la posición de Spence en la espalda. Ya, ojo, viene para Gordon, corta Licha, corta, saca Lisandro Martínez. Con paciencia, con calma, en un lugar caliente, centro al área de James, se recorre el ancho del área, irá a buscarla Spence, viene Giuliano, engancha ante la salida. Ojo ahí, ojo ahí. No nos hagamos lío allí, por Dios, Giuliano termina perdiendo la pelota. La gana Spence, es picantísimo, lateral izquierdo, que juega casi siempre por la derecha. Ganó la pelota Bellingham, toca para Gordon. Vamos, Argentina, vamos a despertarse, selección. Vamos, ahí no, falta, mira vos. Mira qué tiro libre tiene Inglaterra. Gol.
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3: Es peligroso con este tipo de jugadas. Hay que tomar atención y sobre todo cuando a veces está la cosa complicada, dejar de intentar salir jugando y meter un pelotazo largo para aprovechar y que el equipo salga.
1: Sí, saltear, ¿no? Saltear rápido. Martínez se presiona y tiro libre. Hay tiro libre, será para Inglaterra. Toma carrera para pegarle Reece James, el hombre del Chelsea. En la barrera está Leo. Observa el panorama, el Dibu, a ver si sale Dibu. Va a venir el centro picante de James, la pelota cerca del área. ¡Ah! El Dibu, atención, quedó ahí, cabezazo. Buscaba la pelota Kane, buscaba la pelota Anderson. Terminó sacando Tagliafico. Fico. Andá Giuliano, vuelve James, la tiene Inglaterra. Otra vez sufrimos, viene Giuliano. Y va a la contra, va y anda Leo. Y vamos todos con vos y anda Leo y todo con vos. Cortó para adentro, volvía Spence, se mete firme. Epa, epa, epa, tres por el camino. Estupendo, esa zurda, va a suplente de Inglaterra que está desesperado. Bueno, tarjeta amarilla, ¿no? Para Anderson, Nani, fue para el 8. No lo podían parar, ¿eh? ¡Qué locura! Te adoramos, Leo. Sos el mejor de todos, Leo.
3: Mirá, enganchó para acá, aguantó la embestida, volvió a arrancar. Y acá me tiró arriba. Acá se va a ver bien.
1: ¡Qué genio!
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1: Con el de nuestros clubes. 37-30. Vamos, selección, vamos. Con la nuestra, Argentina. Le va a pegar Leo con el fútbol de Messi. Con este tiro libre. 37, casi 38 minutos, le va a pegar Leo. Van todos arriba, sí, vos también vas, claro que sí. Ahí la tiene Paredes, toca la pelota para Leo. Se abre por allá Molina, vaya Leo, vaya. Ahí está, le pegó Messi, rebotó la pelota, le quedó a Enzo. ¡Enzo! ¡Ay, qué cerca, Dios! ¡Y qué cerca! ¡Así te quiero, Argentina! ¡Así te quiero, Argentina! ¡Así se juega este partido para mira córner! ¡Saque de arco, dice el árbitro! ¡Así, Goico! ¡Así, Martín! ¡Me vuelvo loco!
3: Exactamente, gran remate al ángulo, el te digo, de acá la vi adentro. Presionó, hizo una segunda jugada Argentina, sabiendo de que por ahí no puede sacar ventaja de la pelota parada directa. Pasó cerquita la Denso.
1: Ay, Dios, qué cerca, presiona Julián, presiona Argentina, saca Pickford. Es un partido tremendo, recupera la selección, gana Giuliano, me gusta Argentina. Vamos, Martín, vamos, Natil Lisandro, salimos.
9: Chigus.
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1: En ataque. 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
1: Todo lo que se vive, no queda un sentimiento que no desfile por nuestro cuerpo, Boico. Aquí la tiene el Divo.
3: Ensaya a la larga, ahí va Simeón.
1: Va Juliano, va, gana de camisa marca y tocó la pelota hacia adelante, le va a quedar el rebote a Juliano, ganó. Ganó Juliano. Venía Alexis, salta primero Anderson, gana la pelota de cabeza a Paredes, vuelve Elliot Anderson, vuelve Juliano, para Lío, encaralo, encaralo, tocó la pelota para Alexis, va Lío, tira largo, va a pelear allá, Molina termina cruzando y saca Stones, la tira afuera, vamos, vamos, vamos, vamos que es ahora, vamos que es este el camino, vamos selección, aquí la tiene Paredes, Goico.
3: Partido parejo, partido duro, partido que hay que jugarlo con esa firmeza, con esa actitud que lo está jugando la Argentina. Podremos reclamar, podremos hacer algún comentario, pero la verdad que este equipo tiene un temple, mamita querida.
1: Lisandro Martínez con la pelota, se viene Lisandro. Ahí va el ex hombre de defensa y justicia, pasaba Taglia Fico. La pide Alexis, toca para Taglia, descarga en Julián Álvarez. Viene a marcarlo James, va soltando el fútbol hacia adentro todo. Argentina en territorio inglés, salvo el Divo, toca para la pelota por el costado el Cuti. Enzo, Lío, va Lío, ahí está Lío, pica por acá Taglia Fico. Buena pausa de Messi, toca la pelota para Julián Álvarez que lo tiene encima Rogers. Que lo ve llegar otra vez por este lado Lisandro. Taglia Fico, Licha. Argentina juega, tacta, control y pase con nuestro fútbol, con nuestras herramientas, con nuestro juego. Ahí va Julián, abre cancha para Juliano, pasale, va Juliano, pasale por allá Molina, pelota para Enzo. Ya lo está marcando Bellingham, toca la selección, la tiene Argentina y me encanta. 41 llevamos, estamos por 10 Sports, somos 10 Sports, hoy también por TV Pública. Toca la pelota.
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7: Y creo que se acordó un poco tarde de las amarillas, tanto en lo que fue la falta contra Leo y ahora la de Lisandro. Pero bueno, creo que Argentina tiene que empezar a ser preciso, porque cuando quiere centralizar, ahí es donde Inglaterra está esperando cortar y salir rápido.
1: Bueno, va a ser el tiro libre, cortito Stones. ¿Hay suplentes que se mueven en Inglaterra? ¿En Argentina no? ¿No, Nani?
4: En Inglaterra sí, en Argentina no. Están en el banco.
1: Ok, aquí la tiene Spence, la pelota. Toca atrás, conduce. Esta salida, este avance de Inglaterra, Jude Bellingham. Va rebobinando, dejando la pelota. Ahora para Stones, ahora para James. Presiona bien Taglia Fico, buena recuperación Alexis, bien Taglia, muy bien Taglia Fico encima, lo tiene controlado Rogers, picaba Juliano pero estaba adelantado, buen freno de Paredes, suelta la pelota para Molina, adentro siempre está Leo, pues fíjate que Leo...
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1: Porque central, mamita, qué central, Dios mío. Ahí está Cuti, toca atrás, sale Molina, salimos Boico, salimos con el Dibu.
3: Impresionante lo del Cuti, todo pelota, ante la velocidad de un gran jugador, impresionante. Y Argentina que sigue jugando, no se achica, prioriza la pelota en varios sectores.
1: Solo Enzo, dásela, ahí, perdón Boico, porque se salteaban, estaba Enzo y le ganaba la espalda a los mediocampistas,
3: Por favor.
1: La pelota la tiene la selección, pica Juliano, linda bola de Lío, linda pelota de Messi, va Juliano, lo saca fuera la marca Gay, aguanta la carga de Mark Gay, le pegó a Juliano, lateral para Inglaterra, Goico decías, Martín comenta, los escucho, se va el primer tiempo.
3: Se va el primer tiempo, la Argentina insiste en la posesión del balón, insiste en llevarlo a Inglaterra a su ritmo, lo cierto que se vio más emoción en la forma de jugarlo el partido de lo que pasó en el arco de Pickford o en el del Dibu Martínez. Bueno, es una semifinal del mundo, nadie regala nada.
1: Gordon, atrás la tiene Spence, la pide Gay, sale Inglaterra.
7: Sí, Argentina en estos últimos minutos intentó tener un match
8: mayor protagonismo. Obviamente que no lo deja con claridad a Inglaterra, porque también está encima, está cortando ese juego con falta, pero creo que se animó un poquito más Argentina. En cuanto llegue ese pase junto, justo para Juliano o para Julián, en alguna profundidad podemos marcar la diferencia.
1: Cruza y saca la pelota derechito fuera Lisandro Martínez, porque no quedaba bien para que salga el Divo, porque aparecía en ese pase profundo en la espalda de Paredes, sobre la derecha de Paredes, la pelota para Bellingham. Ahí se viene con ese balón cambiando de lado Anderson. Intentaba un buen cambio de frente, se le fue la pelota. Por suerte, te pido por favor, siempre es eso, cuando cambies de lado, tírala afuera. Lateral de Argentina, lo va a hacer Tagliafico. ¡Sí, Nani!
4: Mencionabas a Lisandro Martínez recién, que fue amonestado, y es un jugador muy querido en Inglaterra. Y está cerca de superar a Marcos Rojo y convertirse en el argentino con más partidos en el Manchester United.
1: Claro. En cuanto marque, en cuanto más, vos me avisás, Nani.
4: Dale.
1: Ya tenemos casi 45 segundos, nos separan de los 45 minutos, 0-0 el partido.
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4: Tres más.
1: Ok, la pelota que venía para Inso, recuperó Inglaterra, ojo, corta la selección, meta el Cuti, vaya Juli. La pelota le va a quedar aquí a Declan Rice. Viene corriendo de una mano, marcando, allí está Messi. La pelota es de Rice, la pelota la tiene Inglaterra. Se viene Stones, se nos va la primera parte. 45-30, 45-30 de 48. Spence, somos 10 Sports, hoy también por TV Pública. Con la Copa del Mundo, con todos los partidos. Argentina empata con Inglaterra, ya ganó España, ya frente a Francia, finalista. Abría campo hacia la derecha Stones. James, bien, bien Alexis, buena marca, bien Juli, bien, bien Argentina encima de Rice, lateral de Inglaterra, más atrás James, más atrás, árbitro, más atrás, y otra pelota en la cancha, no por eso, ahora sí lo hizo, allí va el lateral para Anderson, se nos va la primera parte, 46 de 48, se viene marca y con la pelota, otra vez tocando para, espira Argentina, aguanta agazapado Argentina, vamos selección, vamos. Ambos países, como siempre, apoyando todos, todos juntos, todos unidos. Toca la pelota de Declan Rice, le va quedando otra vez a Risa y se vuelve hacia atrás. Stones, va Stones, se muestra cerca de la media luna, Harry Kane. La pelota vuelve para otra vez a Risa, Roger. Aquí la tiene Rogers. Esperando, marcándolo de costado, Tagliafico. James, la tiene Inglaterra, por ahora solo la tiene Inglaterra. Minuto 30 y se va Goico este primer tiempo.
3: Sí, Inglaterra cuando tiene la pelota y Argentina se pone en posición defensiva, tampoco encuentra los lugares.
1: Va el pase largo para Roger, mirá, volvía Roger, levanta la bandera, ahora sí. Lo que tardó en levantar la bandera, se me paró el corazón, lo que tardó en levantar la bandera, el de acá el 1. Sí, Nani.
4: La marcó Lisandro a Parker.
1: El tiro libre es de Paredes. ¿Cómo estamos, Sergio? ¿Cómo lo ves, Goico?
3: Lo veo bien, lo veo bien. Partido que imaginábamos, trabado, duro, corrido, no regalándose nada. Vamos a ver lo que pasa acá en adelante, pero Argentina está jugando un buen partido.
1: Tomaba nota recién Tuchel, lo veíamos en esa cámara cercana al banco, tocando la pelota Martínez, Enzo, toca para Taglia, pide el hijo Julián, va la pelota para Juli, descargó de frente para Enzo, falta. ¿No? ¿Nada? Bueno, dice que no el árbitro, sale entonces tocando hacia adelante Anderson, va a buscar la pelota Harry Kane, recupera, anticipa Tagliafico, le va a buscar a Julián, vamos selección, vamos, en los últimos instantes, no vas a cobrar pierna arriba acá, no, le tiró un sombrero. Pero por favor, esto no es jugar al fútbol nunca, Elfa. Le tiró un sombrero.
3: Le tiró un sombrero.
1: ¿Qué pio plancha en esta jugada? ¡Dios mío!
3: Aparte fue con la pierna recogida, no con plancha, como para tirar el sombrero, obviamente.
1: Exacto, fue con la puntita del botín. Apenas tocó la pelota, mamita. Se viene Gay, tiempo cumplido, toca para Spence, defiende selección. Defiende Argentina, todos. Aguantando esta carga, se viene el seleccionado de Inglaterra con Gordon. Va hacia adentro Gordon, lo perdía Juliano, el centro. ¡Oh! Y cae atrás y se pierde por el fondo, terminalo. Sí, sí, sí, se terminó este primer tiempo, señoras y señores. Es historia la primera parte en Atlanta. Aquí en Atlanta, en una semifinal tremenda, están empatando Argentina e Inglaterra 0-0. Messi va encima del árbitro como para que Harry Kane y compañía no copen la parada.

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0: El silbato de Ismael El Fag marcha. Ya se juega el segundo tiempo. De Argentina 0, Inglaterra 0. Bueno, ¿qué le pasa al Fag? Otra vez.
1: Salieron antes de que moviera la pelota.
0: Claro, salió Gordon antes y salió Bellingham antes, ¿no? Dani, eso, ¿no?
2: Así es, eso está cobrando el árbitro estadounidense.
0: Un país al ritmo de este deporte, no se mueve nadie. Todos prendidos y observando. Estamos por Deportes, estamos por TV Pública. Ahora sí, ahora. Segundo tiempo, ya acciona. A correr encima de la pelota. Presione a Zuliano, le pega lejos, su brazo largo de Jordan Pickford, va arriba de cabeza Cain, termina ganando de cabeza el Cuti, también de cabeza, aparecía buscando esa pelota Rice, acá otra vez el Cuti, Leo, toca Leo, va Enzo, atención que va Julián, encaralo Julián, animate, toca la pelota hacia atrás, viene para Alexis, la pide Enzo, ya se acomodó Inglaterra, la tiene Paredes, aquí atrás esperando el Cuti, Alexis. Se mueven algunos en Argentina. Uno es Nicolás González, veo aquí abajo, ¿no?
2: Sí, se paró Nicolás González, se paró Rodrigo de Paul, Lautaro Martínez.
0: Ok, Paredes, Licha, el único buen estado que tiene Argentina. El de Inglaterra es Anderson, ¿digo bien?
2: Sí, correcto, y ahí se paró Otamendi también.
0: Ok, Tagliafico, te lo cuenta Nani Serra, primer minuto. El partido 0-0, Paredes. Toca la pelota Paredes, viene para Cuti. Acá Molina. Acá Juliano, cerca Leo. Molina, cerca Leo. Viste cómo profundiza Enzo, ¿no? Cuando sube la pelota a Paredes, Enzo cae como segundo punta, Goico.
1: Así es, y Argentina, que sigue dominando la pelota, no ha podido sacar ventaja de alguna libertad que tiene Tagliafico. Ha sido el reclamo de Scaloni en el primer tiempo. No ha podido virar el juego hacia ese sector y que Tagliafico termine sacando ventaja de la libertad que tiene en muchas ocasiones.
0: La pelota la tiene el Divo. Scaloni paradito de pie, manos en la cintura. Mirá qué linda para Juliano. A ver si puede bajarla, la bajó y quedará mano a mano. Y se viene Julián mano a mano, tirá la que está Juli. Ahí va, Julián le pegó. Tapó el arquero, no lo pudo creer. Le va a quedar a Leo adentro, espera Alexis. Se luche Leo, juegue Leo, gana Leo, estupendo. Va para Julián, ahí está Julián. Y mirá qué cerca Argentina, Dios mío. Así Argentina te quiero. Así selección te quiero, es corner esto para Argentina, me encantó. Vamos Argentina, aquí es así el arranque, es así el segundo tiempo, Goico.
1: Se le fue encima la guapiada de Julián, hay que decir que definió bien fuerte al primer palo, ahí estamos viendo la repetición.
0: Está cerca,
1: cerquita, pero un buen indicio en el arranque del segundo tiempo.
0: Le va a pegar Leo, atentos con Enzo Fernández, libre en la media luna. Atentos, algún rebote va Alexis al primer palo, como frente a Suiza. Seguirlo a Julián en el segundo, miralo a Cuti que levanta el índice de su mano derecha, como diciendo acá estoy, La pelota afuera y a jugarla, viene para Paredes, vuelve para Leo. Irá encarando ante James, va Leo con la pelota que está colgadita arriba. La buscaba Juliano, terminó rebotando, le va a quedar a Enzo, mete de cabeza. Se agachaba Enzo, lo molestaba Licha. Viene buscando Gordon, ganó Paredes, le va a quedar a Leo, piden fuera de juego. Para mí quedaba enganchado Yaga y vale. Ahí va Leo, se mete al área, esto no falta. Le tiró el camión encima, no, saque de arco, lo esperó bien, mira para arriba Leo, sale Inglaterra, es otra postura Martín, la de Argentina, observemos, comenta Martín Palermo.
3: Sí, estos primeros minutos, obviamente que Argentina saltó esa línea de presión con ese pelotazo largo, ya lo vimos en el primer tiempo, fue muy buena la bajada de Juliano para Julián y esa fue la aproximación, los dos remates que llegaron con peligrosidad.
0: Vamos Argentina, vamos selección, 3-4 minutos, estamos en la segunda parte, sí Nani.
2: Muy conforme Scaloni con el arranque del equipo en este segundo tiempo.
0: Bueno, decía Sala, ¿no? Recién lo escuchamos cuando se iba al vestuario, en esa nota que hace con la transmisión oficial cortita de un par de preguntas que iban a intentar sacar al equipo un poco del fondo. Bueno, también depende mucho del rival, Goico, a veces.
1: Claro, por supuesto, porque eso indica que tomás más riesgo, pero lo cierto es que no ha pasado mucho.
0: Se le fue larga la pelota, ahí se había ganado muy bien Juliano el Cuti gana, surge otra vez desde el fondo tocando Anderson, dejó la pelota para Spence, espera lo que es rapidísimo Nahuel, va Spence, tiró el centro rasante, saca la pelota Licha, lateral para Inglaterra, hay lateral para Inglaterra junto al banco de suplentes de Tuchel, el lateral será para el seleccionado inglés, viene para hacerlo Spence. Llegando a los 5 minutos, atrás la pedía Anderson. Cerca se va mostrando Bellingham. Cerca. Ahora se aleja Harry Kane, cerca está Gordon, ahí está Gordon, mirá cómo la bajó para Bellingham, va ganando de cabeza el Cuti, toca la pelota a Paredes, Juliano, ojo adentro no, ojo adentro nunca, la ganaba Declan Rice, va presionando Julián encima de Anderson. Llegaba otra vez Julián por esa pelota, aquí la tiene Marcaí. Es tremendo Julián, ¿eh? Te corre, te persigue, te muerde, va Harry Kane, toca Harry, tocó la pelota allá para James y allá se viene Rogers, va Rogers, lo espera Tagliafico, sigue Rogers, va de Aston Villa, le espera Nico, gira, gira, el centro y Chacalicia saca, Lisandro Martínez, pero lo de Julián es tremendo, es fastidiosísimo, positivamente para nosotros siempre, ¿no Goico?
1: Por supuesto. Hay una gran actitud del equipo argentino en general para recuperar cada balón.
0: Ojo, cuidado. Ojo, ¡ay, Cuti! ¡Qué bar! ¡Qué central, por Dios! ¿Viste lo que hizo el Cuti? ¿Lo viste, no, Goico? Lo que hizo el Cuti. ¡Se viene Enzo!
1: Cerré los ojos, te tengo que confesar.
0: McAllister, abrí los que la tiene Alexis. Abrí los que la tiene Leo. Abrí los que pica allá va Enzo y acá Juliano. Dale que le come la espalda, dale que le come la espalda. Llegó Spence. Llegó justito Spence, termina sacando la pelota. Sigue para anticipar Molina. Lo pasaba la pelota Gordon. Falta de Cuti. Mete Paredes. Lo va a molestar sí. Al Cuti. Ojo Argentina, que tiene los dos centrales con amarilla.
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1: Cualquier tipo, me parece que está bien ganada la amarilla.
0: Repasa Merani entonces.
2: Lisandro Martínez, Cuti Romero por el lado de Argentina, Anderson por el lado de Inglaterra y no son casualidad los nombres que se mueven en Argentina. Los cinco en algún momento de la semana Gus probaron entre los titulares.
0: ¿Ellos son?
2: Lautaro Martínez, Ezequiel Palacios, Otamendi, De Paul y Nico González.
0: Abre la cancha Anderson, tocó la pelota para Gordon. Ya se aproxima Spence, va Gordon, sacó Molina, bien Molina. Otra vez Anderson. Vamos Enzo, a obligarlos a esto, a volver, a retroceder, a llegar hasta Pickford. Que deja la pelota para John Stones. La tiene Stones, sale a marcar Julián, presiona la araña, tocando así la pelota para Rhys James. La presión venía por Alexis. Mirá Scaloni, mirá que abajo Scaloni, para que salga el equipo.
2: Sí, la
0: para
2: presión.
0: Para que salga Nani.
2: La presión alta.
0: Pickford, cerquita está Julián, lo obliga a tocar con Margay, la tiene Gay, espera Leo, toca para Spence, bien Juliano, no. Agua, ¿qué pasó?
2: Acusó un golpe el Cuti en la cara.
0: Sí, paró la pelota, me parece que el árbitro se sacó la jugada de encima en un ataque, pero esto era un ataque fantástico para Argentina, Martín. Esto era un ataque espectacular para Argentina. ¿Qué le pasa a este árbitro, Dios mío?
3: Sí, no entiendo qué sucedió en esa jugada que termina quedando Cuti en el piso. ¿Para qué cortar si no amonesta o si lo está cortando una acción de peligro?
0: Claro. De hecho, vuelve esa jugada. Bueno, toda pelota viene para Alexis. Ahí la tiene Alexis. Vamos, Argentina. Viene para Molina. Vamos, selección. Vamos, país. Estamos por Diasports. Hoy también por TV Pública. Pelota hacia atrás. Paredes. Argentina va con el corazón de siempre, con nuestro fútbol. Viene Licha, ahí está Licha, toca buena pelota para Julián, encara Juli, encara si te gusta, se viene Julián, tocó afuera para Tagliafico, que alguien caiga al área. Se va aproximando Alexis, viene la pelota para Alexis, baja a pedirla Julián, tocando acá para Molina, se abre por la derecha Juliano, cerca lo tiene Leo, toca la pelota para Simeone, ya pasó con destino de área, Nahuel Molina, Lucero, toca Leo y es buena, va Enzo, tiró para Juliano, cayó al área, Alexis, tira lo que está Alexis, ahí está el centro pasado y no le quedó el rebote a Julián y no le quedó el rebote y saca la pelota a Gordon, no te lo puedo creer, cortó Paredes, así selección, vamos que saca Argentina, se viene Lisandro con la pelota, frena, toca para Paredes, atrás lo va echando, lo va arriando, Argentina Inglaterra contra su arco, pelota para Juliano, ahí la tiene Simeone, cerradito espera Inglaterra, viene para Paredes, tiro rasante porque llegaba Tagliafico por el segundo palo, se pierde afuera, puede pasar, saque de arco para Inglaterra, casi 9 minutos llevamos del segundo tiempo.
1: Y se lo está empezando a llevar por delante Argentina, posicionalmente por lo menos. Ya tuvo la de Julián, la doble de Julián, tuvo este centro atrás, está jugando unos metros más arriba como pedía Scaloni y está empezando a ver los frutos en el arco de Pickford.
0: Sale con la pelota el arquero Pickford. Ahí está Pickford, tocando sobre la marca de Julián Álvarez. La dejaba Stones, James, mirá que solo que baja, Harry Kane lo hace seguido, termina lanzando o para Bellingham o para Roger, como en este caso cortó la pelota Tagliafico, pero viene de frente, dejó la pelota Rice, atención, hay centro pasadito, mirá vos el gol.

0: Flash Gordon, lo perdió Molina. Gol de Inglaterra. Gol de Inglaterra. Apareció por el segundo palo Gordon, lo perdió Molina. Señoras y señores, está ganando Inglaterra. Casi 10 minutos del segundo tiempo. Llegó Anthony Gordon. Inglaterra 1, Argentina 0.
1: Y el fútbol tiene estas cosas. Quizás en el mejor momento de Argentina, en el arranque del segundo tiempo, unos metros más arriba, había empezado a manejar la pelota con mayor peligrosidad. Tiene que suceder esto porque el que mete el pelotazo que deriva después en esta jugada es Harry Kane, que tiene que retroceder casi hasta la mitad de su cancha. Y Gordon, que desde atrás, ante un buen centro, anticipa y la coloca lejos del alcance del arquero argentino, del Dibu Martínez.
2: Sí, eran los primeros minutos que Argentina había tenido mayor protagonismo, la cercanía al arco inglés. Y bueno, en una sola que tuvo Inglaterra, la pudo aprovechar. Hay que seguir de la misma manera, a no desesperarse de esta selección. Ya sabemos que el nerviosismo no lo tiene que maltraer. Seguir con la misma postura y seguir buscando lo que hizo en los primeros 10 minutos de este segundo tiempo.
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1: Distancia lejos de los defensores argentinos con su propio arquero, no tiene que entrar en estado shock, tiene experiencia este equipo, tiene que seguir jugando igual y no cometer errores, ¿no?
0: Ojo Lisandro, viene para Kane, la pelota aparece para cortar el cuti y se pasaba de largo. Por suerte Harry Kane, vamos, selección que falta mucho, Leo. Toca la pelota para Inso y allá va Julián y viene Inso y acaba Juliano y allá va Julián. Y allá va Julián, pegale allá, pegale allá, penal, ¿cómo que no? No, Dios mío, lo bajó, dice que lo se la sacó limpita Spence. Bueno, el árbitro estaba encima. A ver. Y me parece que es todo pelota, ¿eh? Ay, Dios mío, pero qué pena, Goico.
1: Llegó bien, gran pelota. Llegó bien Juliano. Spence llegó primero la pelota, ¿no? Y no hubo ni reclamo de los jugadores argentinos.
4: No,
0: tremendo como la recuperó yendo al piso, pero sí, selección, así. Vamos así, selección, vamos por arriba. Vamos con nuestro fútbol. Vamos con la cabeza de todos. Ahí está Leo, tocó una pelota fuera del área para Paredes, vuelve para Leo. Va a tirar el centro, ahí está. Venía Alexis, sacó libre el primer palo Harry Kane. La saca Argentina porque saben que por arriba hay más grandotes, ¿no? Tiene muchos jugadores altos Inglaterra. Vamos Argentina, viene Paredes. Llegando los 15 minutos, Paredes. Va tocando la pelota para Inso. La pide cerca Juliano. Alexis. Tocó para acá Alexis, viene para Leo. Ahí va Messi, encaralo Leo, encaralo. Lo está marcando Gordon, tocó la pelota para Paredes. Allá la pide Lisandro, bien. Ahí viene para Licha. Se va abriendo por la zona izquierda, Tagliafico. Se muestra dentro Alexis, otra vez para Paredes. Saca Zapado, espera Inglaterra que está ganando 1-0. Que está ganando con el gol de Gordon. Falta un montón, vamos Argentina, larga. Media hora por delante. Otra vez la pelota para Leo, Alexis. Suelta acá, Juliano, Argentina y el fútbol. Argentina y la pelota. Cuelga Enzo, pelota al área, Bacuti, sale el arquero afuera. Derechito afuera la pelota, saque de arco, sí. Saque de arco. Será para Inglaterra. Comenta Goico, comenta Palermo.
1: Es este el camino.
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1: Por Inglaterra, ¿dónde? Esto es lo más parecido a un empate, ¿no, Gus?
0: Así viene la pelota hacia atrás, se la dan otra vez al arquero, sale Pickford. Sale Inglaterra desde el fondo, vamos, selección, por Dios te lo pido. ¡Ay, Pickford, ay! Pickford dudó. Le dio la pelota acá y va a ganar Juliano, otra vez lo anticipó, Spence tocó la pelota para Leo. Ahí está Messi, frenó Leo, sigue Leo, continúa por el área, tocó atrás, mira vos el rebote. Le quedó a Leandro, bomba, si te gusta pegarle, tocó la pelota fuera para Alexis, sigue Alexis, toca corto Alexis. Hay que patear, viene para Enzo, lo corre Alexis, apurado, saca como central. de corazón, vamos. Viene Lisandro, tocó para Leo. Se abre Taglia Fico. La pelota viene para Julián, se abre por la izquierda Taglia. Aquí la tiene Paredes, dásela, dásela. Ahí está con Taglia Fico. Va marcando el centro, vuelve atrás para Paredes. Recupera todo Inglaterra, la línea de la pelota. Me gusta, ahí está, viene Enzo. Vamos, selección, 15 minutos, pasa Nahuel, pasa. Viene Juliano, tiró el centro al área. La pelota los pasa a todos. También la Taglia vuelve, la recupera, toca para Paredes, viene para Paredes, pide Lisandro. Suelta acá para Enzo. Se viene Enzo, la tiene Enzo, la lleva Fernández, toca para Molina. Vamos, Argentina, vamos, selección, vamos. Un país, empuja, empuja en casa conmigo, dale. Empujemos todos, que más que nunca, todos unidos en Inglaterra, 1-0. La pelota para el Cuti, Juliano. Ahí está Juliano, pide a Salió. Otra vez viene atrás Cuti. Va Cuti, 15 minutos, segundo tiempo. Segundo tiempo, ya una hora de partido. Paredes, va Paredes, conduce Paredes. Picaba al área, Taglia Fico, pelota para Enzo. Pelota para Enzo. Arriba, arriba, arriba, arriba. Saque de arco para Inglaterra.
2: Creo que es un recurso ante el repliegue que ha hecho Inglaterra, que está muy cerca de su arco. Los espacios son reducidos, entonces o es por fuera o es con los remates de Enzo o de Paredes o el mismo Alexis, como fue en el primer tiempo la de Enzo. Hay que aprovechar eso.
0: Saca lejos Pickford, va respondiendo de cabeza Lisandro, la tenemos nosotros. Ahí está Juliano, recibía la carga de Bellingham, tocó la pelota hacia atrás, vuelve Molina, la va soltando con el Dibu. ¿Algún cambio ve Nani o no hay movimiento? Sale el hincha, ¿qué veis?
4: Empieza a hablar Scaloni con Samuel y empieza a mirar el banco.
0: Tagliafico, se mueve González, Lautaro y De Paul, me dijiste, ¿no?
4: Sí, Ezequiel Palacios también.
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0: Ahí vamos con todo, se defiende y nosotros vamos con todo. Se viene el Cuti, ahí viene para Alexis. Vamos Argentina, vamos. 17 minutos, pelota para Leo. Enseguida cambia en Argentina. Va Alexis, enseguida cambio, ya se viene a la cancha Nicolás González. Molina, Molina, Paredes, Paredes. Momento caliente, camisa fría. Ahí la tiene Leandro, sigue Paredes, pisa Paredes, toque para Licha. Viene Lisandro a la izquierda, la pelota viene adentro para Julián. Quiere salir y terminó perdiendo, se la tocó desde atrás Rogers. Saca la pelota Inglaterra, te escucho Goico, sí.
1: Mirá dónde está Inglaterra, mirá hasta dónde se lo llevó Argentina. Entendió Inglaterra que se tiene que replegar porque la Argentina va y va.
0: Enzo, junta las líneas Inglaterra, hay que encontrar ese lugarcito. ¿Y por qué no vos con Leo? Va Leo, va Leo, va Leo. Entre tres, no podía Gordo al piso. Paredes, emociona el empuje de la selección argentina buscando la pelota. Julián viene metiendo Taglia Fico. La tiene Cain, la aguanta Cain, la tira larga buscando la velocidad por aquel lado. Sin embargo, llega primero Lisandro. Cuando aparecía Rogers, Martín, Martín Palermo, la tiene el Dibu.
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2: Lo que tiene Inglaterra, aprovechar las contras.
0: Buen lateral rápido de Molina, pelota para Juliana. Ahí vamos, ¿qué le pasa al árbitro? Pero por favor, ahora es el cambio, deja jugar, mi viejo.
1: Estaba la tabla.
0: Deja jugar, que se metía al
1: área. Estaba la tabla.
4: Se volvió loco, Scaloni.
0: Mira, Scaloni, claro, viene levantado la tabla, pero los cambios lo decide el técnico. Es un pésimo árbitro. Tiene razón. Está como loco Scaloni, tiene razón. El cambio, no sé. El entrenador.
1: No se lo había marcado el cuarto árbitro, Gustavo. No se lo había marcado. Lo decidió el árbitro el cambio, parando una jugada de peligro para la Argentina.
4: Con el Cholo Simeone, el Cholito, metiéndose en el área. Entra Nicolás González, sale Leandro Paredes, Gus.
0: Ok, bueno, la mitad de la cancha la van a manejar Enzo y Alexi. Está jugando un muy buen partido Paredes. La pelota que viene para Enzo. Bueno, a buscar por afuera, correr ese largo callejón por aquel lado. Irá el caballo, Nicolás González. La pelota es para Enzo. Vamos, selección, vamos, Enzo, vamos, Argentina, por Dios. Vamos, Argentina, 20 minutos, Juliano. Juliano, picaba por la derecha Molina, pelota para Enzo. Alexis, allá Nico, que entró para jugar por afuera y vamos por.
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0: Inglaterra, se la saque de arco para Inglaterra, pero así te quiero, Argentina. Así te quiero con este corazón, con esta fuerza, con estas ganas. Vamos, que falta mucho, Goico Martín.
1: El ingreso de Nico González es para explotar las espaldas de James, que está no adelantado, pero no has resuelto en el primer tiempo ese sector. Tagliafico no se anima demasiado. Lo de Nico González está pensado para ganar esa posibilidad por las espaldas del defensor inglés y darle una alternativa más también a Messi o a Enzo o a Alexis con algún pase.
0: Va sacando la pelota Molina, surge desde el fondo. Ahí está Margay. Tiró muy bien, salió muy bien frente a la presión de Juliano. Tocaron la pelota para Spence. Se viene Inglaterra. Espera Enzo Fernández. Se viene Inglaterra. Harry Kane, ojo James allá, ojo James en la espalda, lo corre Nico González, va James, frena y viene de frente Declan Rice, alguien que lo marque, va el remate rasante el Dibu se quedó con la pelota cuando aparecía Jude Bellingham, se la queda el Dibu, ya Limón, ay qué lástima, le pegó en los talones, ojo Enzo el tobillo, ojo Enzo, se viene Rice, la pelota es para Kane, le va a pegar al arco, llegás Dibu, hizo un efecto raro la pelota, sale Argentina, qué lástima que le quedó a Enzo los talones, muchachos.
1: Era clara si pasaba porque era romper las líneas, esa es la misma que el Pozo, es la misma que Lisandro Martín.
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0: Del corner, la zurda de Leo, señoras y señores, tiro de esquina para Argentina, mitad del segundo tiempo.
1: Algo le dice Nico González a Leo, estás bien en Argentina, no ha perdido la cabeza, no se ha descontrolado, esto habla de la experiencia de un equipo que tiene la virtud para jugar este tipo de partidos. Desplegado a Inglaterra su propia área, se lo ha expuesto a que solo ensaye algún pelotazo para aprovechar algún error de la defensa argentina.
0: Bueno, Inglaterra me parece que mete un central, va al centro, pelota al área de Leo, aparecía el Cuti, terminó sacando la pelota a Rogers, ahí le va a quedar a Molina, tirala para Yanahuel, y la pelota es de Argentina, y vamos con Enzo, y la pide por la izquierda Leo, y viene acá para Juliano, ahí está Juliano, amaga, pegarla al arco, toca fuera, Tagliafico, centro y corner. Otro tiro de esquina para Argentina. Lo vamos a llenar de centro, no tengo duda. Le vamos a pelear hasta la última. Allá vamos, falta mucho, Martín. Hay tiempo, tiro de esquina.
7: Sí, hay que tener calma. Hay que ir por dentro y finalizar por fuera. Es una cuestión de que por dentro está muy cerrado Inglaterra. Y las acciones que profundicen por fuera y terminen le van a generar peligro.
0: Va Leo, va. Cantan todos acá, cantan Garza. Ahí está Leo, va al centro. Sacó Pickford, le quedó a Gordon, la termina revoleando Gordon, otra vez Molina, Nahuel como último hombre, toca la pelota para Enzo, vuelve para Nahuel, aquí se viene Molina, toca para Leo, pasa a Molina, va Leo, se quedaron los que estaban, va Messi en centro, el arquero Pickford, lo dijo que no llegaba Nico González, no te puedo creer, comete falta después, la pelota que sacó este muchacho, Dios mío, pero así selección, vamos que por acá Argentina, vamos que este es el camino Argentina, vamos que se puede, pausa de hidratación y seguimos, dale.
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2: Bueno, Licha afuera, Simeone afuera y Molina. Sale desde el fondo Pickford. Vamos, selección, quedan 18. Más lo que se agregue, falta un rato largo todavía, más de 20 minutos por delante. Sacando la pelota lejos, el arquero Pickford va cortando el cutis, el lateral para Inglaterra. Argentina le estaría quedando un cambio más, ¿no, Nani? De acá a los 90.
3: Sí, uno más.
2: El lateral lo va a hacer Spence. 21 central más, en línea de tres centrales. Martín por Inglaterra.
4: Sí, se posicionó diferente, pero bueno, Argentina ahora con los cambios da un poco de más que nada, gente fresca, gente que active un poquito más para seguir manteniendo lo que venía haciendo en los últimos minutos.
2: Bueno, que le den un pase cerca a ellos, terminó tocando la pelota para Cachete, tuvo que girar, claro, le dice vení, subí, le pide al Guti, no tenía quien darle la pelota y le iban encerrando. Nos van a quedar 17 minutos, en laterales para Julián, Messi la tira larga pasando frente a la marca, primero de Gay, después no podía con Spence, el lateral será para Inglaterra, el escalón y lo llama, le dice a Nico González que se arrime un poco más, asociarse con los de la mitad de la cancha, ¿no, Goico?
5: Así es, son las señas del técnico argentino, vamos a ver cómo queda parado, creo que percibiendo los pelotazos que puede tirar Inglaterra, metió a Otamendi para...
2: Vamos Julián, pica Nico, pica. Ahí está Julián, abrite Taglia. Frena la pelota, Julián, toca para Incho. Por acá la pide Leo, la tira de Paul, viene la pelota para Messi, conduce Leo, pasó Cachete. Ahí va Cachete al fondo y centro. Cachete y centro, arriba Alexis, se pasó Alexis. Mirá la pelota que termina sacando Sainz, se pasó en un centímetro abajo, Goico, me estoy volviendo loco, pero vamos, con todo lateral de Montiel, rapidito. Nace. ¿Qué pasa ahora, Dios? ¿Qué pasa ahora, Dios? Estoy revisando, árbitro. Ahora sí, deja jugar el lateral de Cachete, pelota para Rodri. Se viene de Paul, toca para el Cuti, vamos Argentina, por Dios te lo pido. Aquí viene Otamendi, toca el general. Deja la pelota para Taglia, Otamendi. Quizás buscando también más presencia aérea, ¿no? Pensando en alguna pelota parada por Otamendi, Cindy Santo, Argentina. Aquí la tiene Cachete. De Paul, Ota. se juntan. Por aquel lado González, Otamendi ahora, pedía Tagliafico. Toca para Inso. Allí está el motor en la mitad. Esa punta de triángulo, tocando Inso, fuerte y para acá con Cachete. Pide la pelota Leo, se va mostrando de Paul, Messi, Messi, sigue Messi. Toca para Inso, le va a pasar por atrás, Leo tocó la pelota para Otamendi. Vamos selección, vamos, la va llevando Otamendi. Lo dejan ir, atrás, espera, pegadito, al área grande, defiende, tiene 1-0 Inglaterra. Pelota para de Paul, vamos Argentina, vamos selección al centro. ¡Oh, pegó al palo! Bajó la pelota acá y la tira por un lado. La recupera Argentina con Otamendi. Es todo de Argentina. No merecemos perder este partido. Es todo de Argentina. Julián. Ahí va Julián. Espila Alexis. No merece Argentina estar perdiendo 1-0. La pelota es para De Paul. Con el corazón todos. Con el corazón todos. Va Cachete. Toca para Rodri. Tíralo bien. Tíralo bien. El centro. Pickford. Se quedó con la pelota. En dos tiempos. Canchero el arquero. Se quedó con la pelota. Canchero. Pickford. Sale Inglaterra. No lo puedo creer. Pegó en el paro. No lo puedo creer todavía.
5: La verdad que no merece ir perdiendo la Argentina este partido a esta altura. Lo fue llevando a poquito, lo metió a Inglaterra. Ya le creó dos o tres situaciones de gol. Esta última fue increíble.
4: Sí, lo que hablábamos, no podemos entrar por el centro. Creo que tenemos que buscar por fuera. Así todo, por más que tenga gente alta, Inglaterra defensivamente le hemos ganado en pelota aérea. Entonces tenemos que seguir aprovechando, porque es una dificultad que hemos visto en varias acciones en la defensa inglés.
2: Escucha este estadio, escucha el vamos, vamos, vamos todos unidos, vamos selección, vamos todos unidos Argentina, vamos país, empujamos todos. La tiene Leo, ilumina Leo, se viene Messi con la pelota, ayúdalo Diego, se viene Cachete, viene la pelota para Rodri, la pide Messi, va tocando para Inso, se mete al área Cachete, la tiene Inso, la pide Leo, iluminalo Diego, ahí está Messi, la tiró al área, va Nico, y no se puede creer, la pelota que se va besando el palo izquierdo de Pickford.
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2: Enzo va, y atención, picó el caballo, ahí va buscando el espacio Nicolás González, saca la pelota al ingresado González, la deja picar Nico y es nuestra, es para Argentina, es por acá, no tengo duda, selección que es por acá, con estas ganas, con este esfuerzo, como cada argentino, puro sufrimiento, ya vamos con el Cute, estamos por Deportes, estamos por TV Pública, estamos todos unidos con Leo, se viene Messi con la pelota, falta, le hicieron falta, epa, lo agarró arriba. Para mí lo agarraba arriba, bueno, se viene Roger, va a Inglaterra, ojo, adentro Bellingham, va Roger, le pegó Roger, termina rebotando la pelota, nota Mendy, a correr la Cachete, vuelve Leo, aparece Anderson, sin falta Cachete, sin falta, bien, perfecto, a esperarlo y a salir, De Paul, toca para Cachete, ojo que te come, ahí está De Paul, tocará para Alexis, vaya Rodri, vaya selección, vamos Argentina, toca la pelota afuera para Tagliafico, anda, dale, Nico, que van a faltar 10, se viene la selección por la izquierda, 11 minutos y poquito más para llegar a los 45, enseguida se viene el toro en Argentina, la pelota que viene para Inso, vamos selección, vamos Argentina, no será Leo, ahí se viene Messi, toca para Cachete, otra vez viene atrás para Leo, la pide De Paul, suelta Leo, balón para Inso, tirar al área, toca Leo, juega afuera, se viene con la pelota Tagliafico, ya fue con destino diario, Otamendi ya se metía, ahora volvió otra, vuelve la pelota para Leo, toca para el general, la dijo Otamendi, la tiene Leo, siempre la tenemos nosotros, no merecemos estar perdiendo este partido, Dios mío, una te pido, tocó para atrás, muy atrás Leo, aparece para correrla Inso, no se fue la pelota, no se va, la tiene Inso, volvemos al Dibu, sí Goico, sí Martín Palermo.
4: Sí, no hay que, no hay... hay que volverse locos, hay que tener ese control de pelota. Y bueno, en la circulación, profundizando por fuera y tratar de terminar las jugadas, porque ellos están esperando esa contra.
2: Aquí la tiene Julián Álvarez, no se va la pelota para que entre Lautaro. Va Julián, tiró la pelota a la derecha, viene para Montiel, la bajó muy bien Cachete, la tira para Rodrigo, la pide Leo, tocó atrás para Inso, ahí está Inso, ojo que te comen, gira Leo, sigue Leo, busca la falta, lo marcaba Anderson, tocó la pelota para Otamendi, abre afuera para Tagliafico, ahí está Tagliafico, el centro al área, se pasaron todos, la metió Cachete, ahí está Otamendi, ensanchaba una chilena, rebotó la pelota en la boca Nicolás González, perdió, va a cobrar falta González, y este buen hombre le cobró falta sobre Kane, tiro libre para Inglaterra, y se viene el toro, Nani.
3: Se viene Lautaro Martínez, y va a dejar la cancha Tagliafico, si no veo mal, Tagliafico, sí.
5: Hablábamos de cuando hay un momento que se rompe el partido, ¿cuándo será? En estos últimos 10, ya lo tiene que romper Argentina. Tiene que pensar en que existen estos 10 nada más, no hay un más allá, y termina jugando al riesgo con esto de cada vez menos defensores o cada vez parado más lejos del Dibu Martínez para exponerse, pero bueno, el partido lo amerita, Gus.
2: Bueno, sigue en el piso, ¿no?
3: Sí, y me parece que pidió el cambio. A ver, el gesto fue ese, vamos a ver si es...
2: Bueno, en Inglaterra se vienen dos cambios, ¿eh? Se viene O'Reilly, el habitual lateral izquierdo titular. Es uno, al final no, se vienen dos. Se ha puesto la pechera. Ahora sí se pone la camiseta, el otro cambio. Ya te digo.
3: Parece que Bern.
2: Sí, Dan Barr, el 15. Otro defensor, ¿eh? Bueno, tiene que dar 3-4 minutos, ¿eh? ¿Cuánto hace que está parado el partido? ¿Se va James?
3: Sí, Gus. Y mientras llama Scaloni a McAllister para darle alguna indicación, se está yendo por el costado de la cancha James.
2: Y se va Rice, que estaba lesionado, ¿no?
3: Y se va Rice también, exactamente, el número 4. Para que ingresen O'Reilly y Bern.
2: Bueno, ya está en la cancha O'Reilly. Ya está en la cancha Barro en Inglaterra, entró el toro. Bueno, falta mucho. El tema es que el partido hace 2 minutos no se juega. Hace 2 minutos, claro, eso está pidiendo Samuel acá con el cuarto, Nani.
3: Sí, eso están reclamando. El tiempo que está haciendo Pickford.
2: Claro, el tiempo en realidad del hombre en el pico, como bien vos decís, la deja correr afuera, Cachete. Será lateral para la selección argentina. Ya agotó los cambios la selección, ¿no?
3: Agotó los 5.
2: Cachete, va dejando la pelota para De Paul. Vamos, Argentina. Vamos, que van a quedar 7 para llegar a los 45 con Dusenso. Vamos todos, vamos, vamos, Argentina, por favor. Vamos, por favor, Argentina, se viene con la pelota. Toca Julián Álvarez. Ya está metido entre centrales, sale de la espalda de Conso, el Toro Martínez. Cambia de lado Julián, suelta la pelota para Leo. Acá la tiene Messi. La zurda de Leo para De Paul, la pide cerquita Alexis. Toca para Inso. Viene con la pelota Inso. Va. Inso abre sobre la izquierda para Nicolás González, otra vez para Inso. 2 esperando el centro, 1 es el toro, 1 es el toro, le va a quedar a Rodri, ahí está, le va a pegar, terminó rebotando la pelota, pegaba ese balón en O'Reilly, vuelve rápido Leo, bien Leo, bien Leo, vuelve, pegó en O'Reilly, no se fue la pelota, aquí la tiene Otamendi, Sergio.
5: Y Argentina que va decididamente, Otamendi que termina más de número 9 en alguna ocasión, pero bueno, el partido lo pide, falta poco, es una semifinal, no hay mañana acá en este
2: el
5: partido.
2: El Cuti de 9, el Cuti fue al área, mira el Cuti de 9, pelota para De Paul, el Cuti de 9, Leo espera el centro, Cuti va la pelota al área, ¡ay! Cae por el segundo paro, muy fuerte, la quería el Cuti, Martín, saque de arco para Inglaterra, Martín Palermo.
4: Era buena porque fue un balón rápido, no buscando altura, sino que alguien pudiera ingresar y rozar esa pelota o conectarla en dirección al arco.
2: Sacará Pickford, la pide lejos Harry Kane, echa la pelota a la posición de O'Reilly. Salta O'Reilly, pega a O'Reilly para Argentina lateral. Ahí está para hacerlo Montiel. Hacela rápido que pasa el tiempo, sale Rodrigo, toca para el Cuti, la pide Ota.
5: Harry
2: vamos,
5: Kane,
2: Ota.
5: Harry Kane que hace seña para que el equipo salga, no lo puede conseguir, ¿eh?
2: Y va la pelota sobre la izquierda y es buena para Nicolás González. Atención que lo está marcando con Chabanico. Tocó la pelota hacia atrás para Julián. Julián que la va dejando para Inso. Le va a pegar, ahí está, le pegó Inso. Y la tocó Pickford, sí, espectacular.

0: Dios, una, Dios. Una te pido, una. Una te pido, faltan 5 minutos, tiro de esquina.
1: Es difícil de explicar por qué este segundo tiempo Argentina lo está perdiendo 1-0. En el primero...
0: Viene la pelota para De Paul, Yale, del fuera de juego, volvía del córner, Leo, la pelota para el encaralo. Encaralo Spence, va Leo, tocó la pelota hacia atrás, ahí está Enzo, le pegó.
1: Campeón del mundo, señoras y señores, se lo llevó por delante, lo acorraló,
0: Goico, te lo firma Goico. Martín, te escucho. Martín, te quiero escuchar. 45, casi 1-1. Mira lo que es esto. Mira lo que es Atlanta, mi viejo.
2: Es la locura de esta gente. Pero lo que hablamos antes del partido, lo que genera estos jugadores dentro de la cancha, es ahora lo que la gente desde afuera tiene que seguir apoyando, gritando, alentando, porque es contagio, es mutuo. Demostrando esta superioridad en todo el segundo tiempo. Se había buscado, creo que es el cuarto remate que había buscado Enzo, y por esa vía llegamos al gol. Con los centros también estábamos buscando la peligrosidad y llegar a esa igualdad. Hoy estamos con esta característica que ya no hay más que pensar de esta selección, sino de seguir pensando que juega con el corazón.
0: Y se viene Leo con la pelota y tiene la pelota al área, va Leo. Y pelea Cachetti y le va a sacar Spence. ¿Cuánto dieron, Ari? ¿Nueve?
3: Nueve.
0: Sale Bellingham, esperalo Rodri. Esperalo, mirá. Qué fantástico, Dios. Cara a cara, Cachetti, cara a cara. Cara a cara, lo mira, Cachetti. Con el barrio encima. Le sacó la pelota a Bellingham, se viene Julián Álvarez. Vamos, selección, vamos, Nico. Vamos, que es del Toro. Vamos, que es del Toro. Se viene Nico, tocó la pelota hacia atrás. Vamos, que es del Toro. Aquí se viene Enzo. Vamos, Argentina, primer minuto consumido de los nueve. La pelota para Alexis, ahí está. Palo, pegó el palo tuyo, Leo. Llega Leo, terminó sacando la pelota. Pensé que Leo, jugó Argentina. Me emocionás, Argentina. Es así, selección, va Leo. Sino de defensores. El lateral lo va a hacer Concha. Sale. desde aquella esquina el seleccionado inglés, ganando Argentina 2-1. Qué corazón, Dios mío, ahora sí va a meter delanteros Inglaterra. Uno me parece que es Rafford, ya voy. Va a tirar al área, sacala por Dios Nico, sacala por Dios González, terminó rebotando la pelota, vuelve a quedar atrás, volvía al del lateral, viene el centro, sacala Nicolás González, saca Nicolás González, a defender Argentina, ay Dios, a defender Argentina, uno más para el Toro, uno más en este Mundial, uno más en Mundial, en Are. Y se vienen los cambios, lo va a sacar Gay y lo va a meter a Rashford. Es una locura Atlanta. Sarri, me importa los cambios de Inglaterra, te digo, se viene Tony, se viene una torre al área y se viene Rashford. Lo saca Spence y lo saca. Y lo saca Stones. Bueno, va Inglaterra a defenderse. Argentina pone juego ofensivo, pone potencia aérea con Tony. Va a llegar al lateral con destino diario. Vamos Argentina, aguante corazón, aguante selección, aguante Argentina. Allá marcaba Julián otra vez, la pelota que llega para el centro, sacala Nicolás González, sacala Cavallo, bien Nico, pelota lejos, pelota hacia atrás, pelota al lateral que será para Inglaterra. No pasa más el tiempo ahora, 3 minutos finales, 3 minutos, ya 6 de 9, ya 6 de 9, se viene con la pelota el seleccionado de Inglaterra, que no juega al lateral, que no hace, sí, pasaron 5 segundos, no tenía con quién jugar Concha, otra vez la pelota que viene hacia atrás. La tiene Pickford, espéralo ahí Torito, espéralo ahí Torito, va lejos, suba Ota, Ota no, gana Kane, saque Cuti, andalío. Ay, si pasaba la pelota, la terminó agarrando, y allá va el centro al área, la terminó agarrando, tiraba el centro al área, Rogers, rebotó la pelota, es un escándalo el partido, totalmente desordenado, Argentina ordenadito, espera, Argentina ordenadito, aguanta, la tiene Pickford, aguanta vos, por favor, en casa también, aguanta conmigo, con nosotros, con este equipo, cae en el área, saca la pelota Julián Álvarez, iba a perseguirla Leo, y ahí la tiene Concha. Vos sabés que una más vamos a tener, ¿no? Vos sabés que una más vamos a tener. Está presionando Messi, toca la pelota atrás para Concha, no van a quedar 2 minutos. Aquí viene para Pickford, marcalo Toro, la tira al área Pickford, subí Dibu de mi vida, quédate con esa pelota ahí arquero, quédate ahí, hay arquero en la selección argentina, te duele, quédate Dibu, si te duele ahí. Señoras y señores, está ganando Argentina, está ganando la selección con ese corazón que solo nosotros tenemos. Larga del Dibu, va el toro, se pierde afuera la pelota, lateral que será para Inglaterra. Señoras y señores, minuto 30 Goico, minuto 30 para consumir los 9 agregados Sergio.
1: Minuto 30 que va a ser larguísimo, pero va a aguantar la Argentina, está bien.
0: Saca Pickford, aguantamos todos, somos más de 40 millones de argentinos que vivimos al ritmo de este deporte, que vivimos al ritmo de este fútbol. Ahí la tiene Kane, anda Enzo, marca Toro, tiene una pelota bárbara Kane, se le va a ir la pelota a Rogers, lateral nuestro, lateral para Argentina. Estás Atlanta, aguanta corazón, aguanta Argentina, aguanta selección, por Dios te lo pido. Llega para hacer el lateral Nicolás González. Desesperado acá abajo hasta Scaloni. Es un partido tremendo, histórico, único. Va metiendo la pelota al área Anderson. El general Otamendi. La tira contra el área Harry Kane. La pelota que viene para Rashford. Aguantá lo que gira y sale, cachete. Ahí va Rashford, hizo. Cuti Romero, dásela a Leo. Aguantá que te hace falta. Ahí se viene Leo, giro Leo. Toca Leo, que te voy a decir a vos lo que tenés que hacer. Se viene Julián, va Leo. Falta y tiro libre. Por Dios, te adoramos, Leo. Son nuestra bandera, Leo. Son nuestra bandera, Messi. Sí, a pelearse por Leo. Dejar el pellejo para aguantar.

0: que viene para Toni. Aquí va Otamendi, dásela al Divo, que no quede corta. Aquí está el Divo, bomba y lejos, ya Emiliano, superando la primera línea de presión, venía buscando la pelota al Toro. Terminalo, por favor, te lo pido. Tocaba la pelota contra un costado buscando Rogers. Cuando lo vas a terminar, la mete al área Anderson. Allá va arriba Harry Kane, gana Otamendi de cabeza. Reboleala Enzo, reboleala Enzo. Terminalo, que hay un país esperando ser finalista del Mundial, mi viejo. Termina el partido. ¿Qué está revisando este hombre? Se lleva la mano al oído. Te dice que espere el lateral, por favor. Llegaron al lateral. Lo va a hacer Concha. Busca la pelota argentina sin falta, selección. La pide por el otro lado Harry Kane. Pelea Leo, lucha Leo. Lucha Leo, mete el Toro. Pelota atrás de Concha, le da la última. Se viene Pickford, se puede creer. Mira lo que es el banco argentino. Están todos dentro de la cancha. Arriba, la tira arriba Pickford. Sale el Dibu, se le escapó. El Dibu la marotea. Tírate arriba, Dibu, Dibu, Dibu, Dibu, Dibu. Vamos, Argentina. Vamos, selección, por favor. Abrazate ahí con tu hijo, con tu vieja, con tu familia, con tu hermano. Abrazalo fuerte, argentino. Abrazalo fuerte, que hay algo grande dando vueltas. Terminalo, árbitro. Terminalo, que somos millones que queremos abrazarlo fuerte a una final del mundo. Queremos volver a ser finalistas de una Copa del Mundo. Va a sacar el Dibu. Va a sacar el Dibu, señoras y señores. Espera la pelota lejos el Toro. Va arriba Julián, le pide que lo termine. Se acaba. Si baja un día un extraterrestre y te dice que no puede entender lo que está pasando con todo lo que nos falta, bueno, somos tan felices por un gol, sí, por una pelotita que entra. Pero ¿sabes qué? Decile conmigo que somos extremadamente felices hoy con todo lo que nos falta, porque vamos a jugar una final de un mundial. Sí, si no naciste en Argentina, nunca, nunca lo vas a entender. Pero ¿sabes una cosa? ¿Sabes una cosa? No sabes esta locura, lo lindo que se siente. No sabes esta locura, lo lindo que se siente. Somos finalistas del mundial. Vamos a jugar la final de la Copa del Mundo, carajo. Nunca dudes, nunca dudes del corazón de un argentino.
1: Quería verlo, querían verlo en un partido grande. Acá lo tienen. Querían verlo con un árbitro que no fue para la Argentina. Acá lo tienen. Lo querían ver perdiendo para dar vuelta un resultado. Acá lo tienen. Por eso este grupo vuelve a jugar una final del mundo. Por eso nuevamente la Argentina va a defender el título en la mismísima final de la Copa del Mundo. Llegaron aquí con una gran, pero gran cuestión de cómo iba a defender la Argentina. El propio técnico dijo, no vamos a ganar el Mundial, la vamos a defender. Y vaya si la defendieron, con uñas y dientes, con dados, con partidos remontados, perdón, no me salen las palabras, con partidos remontados, con campeón del mundo, es esto, señor.
0: Escuchá, Boico.
1: Escuchá.
0: Es cada metro cuadrado de nuestro territorio. Vamos, selección, o no, o no me vas a decir que esta locura, se siente espectacular. Chau, Inglaterra. Chau, Inglaterra.
2: Pero que no pare esto. Que siga esta fiesta. Que sigan estos jugadores demostrando todo lo que es representar a nuestra selección. Que es representar a nuestro país. Que es representar y defender ser campeones del mundo. Si en esta misma cancha sufrimos hasta el final con Egipto en 11 minutos, hoy sucedió más o menos similar. Inglaterra nunca mereció en los 90 minutos estar en ventaja, estar ganando el partido. Pero así es el fútbol. Argentina.

0: seguir dándolo todo. No me sorprende. Estos jugadores son increíbles. El cuerpo técnico es el que impulsó a llegar a esto. Es mérito de todos. Somos un país ganador, somos un país ambicioso. Diego, desde el lugar que estaba, no estaba acompañando. Diego, qué cosas te perdiste. Te lo perdiste en Qatar y te lo perdés ahora.
1: Martín, mirá, está ahí. Pero mirando.
0: En algún lugar
1: arriba
0: está
1: mirando, Martín, no tengas duda.
0: Estás acompañándonos. En algún lugar estás, Diego. Porque sos necesario, porque sos ese impulso para nuestra selección y para cada uno de estos jugadores. Gracias, selección. Otra alegría más. Nos falta dar un paso más para defender esta Copa del Mundo y disfrutarlo como argentino.
1: Mira eso lo que es.
0: Y ver todo esto es algo que no tiene palabras ni descripción. Gracias, Argentina. Gracias por hacerme vivir este momento junto a mis compañeros. Gracias.
1: Hermoso, hermoso momento. Se sufre mucho, se sufre un montón, sí, se sufre un montón, pero no sabes, no sabes lo lindo que ahora se siente, no sabes lo lindo que se siente ahora, sí,

0: La Euge, que veo.
1: Que Dios los bendiga a todos, gracias.
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